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1: 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Por ejemplo, si a ti te duele la cabeza un día, pues te puedes tomar un analgésico. Si te duele un hombro, te tomas un analgésico y son de venta libre y no pasa nada, siempre y cuando eso sea algo muy puntual, específico y teniendo en cuenta todo lo otro, ¿no? De que no seas un paciente con patologías crónicas, uh-huh, que no tomes otras medicaciones. En los últimos años se está viviendo un boom de la automedicación, tanto de productos farmacéuticos, que, insisto, se venden bajo venta libre, uh-huh, y después de productos que no son farmacéuticos, lo que se llaman de parafarmacia. Que aquí, bueno, hay de todo y encontramos bastante volumen en este sentido. Entonces, personas que van a una parafarmacia y compran un producto para, me lo invento, para dormir, ¿no? Uh-huh. Que es bastante frecuente.
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1: Yo creo que claramente si el síntoma es, por ejemplo, el más común, que suele ser dolor, el dolor es un síntoma, pero tú no tienes clara la causa, no tienes clara el por qué te está doliendo. Si tienes clara la causa, si yo me he metido un golpe en un tobillo y me voy a tomar un analgésico, pues hasta aquí no pasa nada. Y tampoco hace falta salir corriendo al CAP o a un centro hospitalario porque hoy me he metido un golpe en el dedo y me duele. Hasta aquí todos entendemos que es normal, que después de un golpe te puede doler, y si te tienes que tomar un analgésico de venta libre, pues te los puedes comprar y tomar y punto. Y aquí no ha pasado nada. Siempre y cuando, insisto, tengamos en cuenta las patologías previas. Claro. Hay personas que no pueden automedicarse porque tienen un riesgo aumentado debido a que tienen problemas de corazón, problemas de pulmón, problemas renales, y que hay medicamentos que no pueden tomar. Y que esos medicamentos en atención primaria se los explicamos. Ya no se los recetamos nosotros y les decimos que aunque no se los recetemos nosotros, porque no los podrían tomar por su riesgo, tampoco se los deberían comprar en la farmacia como venta libre. ¿Vale? Si yo te explico a ti claramente que no puedes tomar un ibuprofeno por la causa que sea, tú no puedes ir a la farmacia y comprar un ibuprofeno de venta libre, que es de 400 o menos, sin receta, ¿no? Uh-huh. Y esto es un problema, porque aquí entran otros riesgos. Pero insisto, para tratar un síntoma banal, si tú tienes una fiebre, para el proceso inicial, pues te tomas un paracetamol, ¿vale? Ahora, si el proceso es prolongado, si esos síntomas se van haciendo cada vez más frecuentes, si tienen otros síntomas asociados, pues algún facultativo tendrá que valorarte y decidir si realmente es el tratamiento adecuado o si no. Uh-huh. Però hay que tener mucho cuidado en esto.
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1: Bueno, però aquí hay un punto que me gustaría aclarar. No es que cada vez haya más medicamentos, están los mismos. Lo que pasa es que antes los usamos menos y ahora los usamos mucho más. Los usamos, digo, la población en general, especialmente los medicamentos para los resfríos. En el 2011 el ministerio, que no somos la Seguridad Social, el ministerio decide excluir a una serie de medicamentos de la financiación del Estado, ¿vale? Y aquí a Cataluña nos llega la directiva del Estado español en el cual se dejan de financiar, por ejemplo, jarabes para la tos, geles antiinflamatorios, los laxantes.
0: Es dicho de Petro el ministerio.
1: Y, sí, claro que el ministerio es el que marca qué medicamentos se financia y qué no. Y hay algunos que se financian específicamente asociado a un diagnóstico. Si tú tienes tal patología, este medicamento que para el resto de la población lo tiene que pagar, pues para esta persona, porque tiene una patología muy especial, pues el Estado sí lo financia. Pero, insisto, en lo que estamos ahora hablando, que es el tema de los resfríos y infecciones respiratorias que vienen ahora en breve.
0: Y de oftalmológicas también, doctor. ¿Gotas cada vegada?
1: Las gotas son hidratantes, los colirios hidratantes. Pero la base del ministerio en el cual sustenta suspender esa financiación se basa en que la mayoría de estos productos no ofrecen un beneficio clínico científicamente demostrado que haga que se financien. Mm. O sea, para que me entiendas, riesgo, beneficio y dinero, poco.
0: Va.
1: Y es verdad, la mayoría de los jarabes para la tos está demostrado que reducen muy poco o nada la tos. La mayoría de los productos efervescentes que se usan para la mucosidad reducen poco o nada la mucosidad. Pero la población necesita que tomar algo,
0: sí,
1: porque parece que si no tomaras algo no haces nada. Ahora, cuando les dices que tienen que tomar agua, te dicen, hombre, el agua no me curará. Perdona, el agua no cura, pero mejora la fluidez, mejora la hidratación, reduce el picor del cuello, fluidifica mejor la mucosidad. Pero parece que no hiciéramos nada, porque hemos llegado a una conclusión social de que si no estás tomando un par de medicamentos, no eres persona. Y aquí es donde viene el error. O sea, es cierto que hay muchos medicamentos de venta libre que han explotado en estos últimos años porque el mercado ha detectado que la población, pues mira, si tiene un resfrío, al primer día del resfrío ya considera que tiene que estar tomando algo. Pero si no has dejado ni que evolucione.
0: Claro.
1: Pero para prevenir. ¿Prevenir qué? Si los mayores procesos son virales y esos procesos virales tienen un cuadro clínico de 3, 5, 7 días y se marcharán solos. En un grupo muy pequeñito se pueden complicar y requerir una asistencia médica y un tratamiento específico, pero en la mayoría de las veces no lo es. Y hay cosas que son importantes destacar. Los procesos infecciosos que estamos acostumbrados a ver en las personas, especialmente mayores de 60 años, virales, llámale gripe, llámale COVID, no se marchan en 3 días.
0: Claro.
1: Tú no puedes ir a una farmacia ni a un CAP, tomarte una medicación y esperar que los 3 días se te estupendo de la muerte. Eso no existe, no ha existido y no va a existir más. O sea, esto lo tenemos que tener clarísimo, ¿vale? ¿Qué abordamos desde los centros de atención primaria y hospitalaria? Pues el tratamiento sintomático en el caso de las infecciones virales típicas, la gripe y el COVID. Que, insisto y aprovecho, vacunarse porque aquí hay algo que sí ha demostrado científicamente que funciona y en donde el ministerio se gasta una pasta. El sistema público catalán se organiza de una manera muy efectiva para colocar un montón de vacunas, pues vacunarse. Porque eso es lo que realmente sí ha demostrado que las personas que especialmente las susceptibles a complicaciones mayores de 60 años, pueden beneficiarse de esa vacuna y evitar un ingreso hospitalario o inclusive la muerte. Y hemos tenido un verano súper, súper viral a nivel de COVID. I veremos com lo tenemos a nivell de gripe.
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1: Bueno, esto es fundamentalmente son dos cosas distintas, aunque los síntomas sean lo mismo. Esto es como tener dos coches, pues que los dos funcionan de la misma manera, pero uno te lleva va a un lugar y otro te lleva a un otro. Pues el COVID tiene una estructura viral que la vacuna ya la identifica y trata de evitar que se complique, y la vacuna de la gripe tiene otra. Son dos virus, pero aunque sean dos virus y sea la misma palabra, son totalmente distintos. Es más, la formulación de la vacuna es totalmente distinta. Por lo tanto, como existe un virus de la gripe, existen el de la varicela, el de la rubiola, y no se usa la misma vacuna. Que yo no digo que de aquí a 10 años, con la ciencia como avance, puedan poner una vacuna y te quite o te evite complicaciones en varias enfermedades, pero actualmente va vacuna por enfermedad.
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1: Yo creo que inclusive a nivel de profesional, pero a nivel de población es algo muy extendido, la idea de que si yo tengo una gripe y no mejoro, pues seguramente lo que necesitaría es un antibiótico. Y muchas veces en consultas, especialmente en los meses duros de invierno, de enero, febrero, marzo, donde más gripe hay y más procesos infecciosos, es el mismo paciente el que te reclama el antibiótico. Porque, ¿y cómo no me va a dar un antibiótico? ¿Y cómo voy a mejorar si no me tomo un antibiótico? Y es difícil, parece, de entender que el virus, el bicho, para que lo tengamos claro,
0: ¿sí?
1: El bicho no lo matará un antibiótico. Y aunque tú se lo des, lo único que estás haciendo es, primero, arriesgar al paciente que tenga un efecto adverso del fármaco. Segundo, incluir un fármaco en su prescripción que puede complicar todos los otros medicamentos que toma. Y tercero, y casi el más importante, el paciente no lo necesita. Y el cuarto, a nivel de población general, ese antibiótico está empezando a hacer una resistencia en ese usuario que se traducirá en una resistencia a ese fármaco. Y cuando el sistema público necesite usar ese fármaco para una infección de verdad por una bacteria, que ahí sí necesita antibiótico, pues posiblemente ese fármaco ya no le haga daño, no le haga efecto, y tengamos un problema. Y las resistencias bacterianas han aumentado muchísimo en los últimos años, fundamentalmente porque se ha sobreusado antibióticos y la mayoría están relacionadas a infecciones respiratorias e infecciones urinarias. ¿Vale? Por lo tanto, tener clarísimo que una gripe, un resfrío pequeñito, normal, de 3 o 4 días, sin complicaciones, una gripe o un cuadro de COVID, no se debería tratar con antibiótico.
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1: No, de ninguna manera. De ninguna manera. A ver, no tendríamos que tener antibióticos en casa. Desde los centros de atención primaria siempre hemos, de forma generalizada, hemos explicado que una vez que terminas la pauta, si te... Primero, las cajas se ajustan cada vez más a la pauta. Por lo tanto, si te sobran comprimidos, es porque posiblemente no te hayas tomado todos los que tocaban. Punto uno. Y eso es importante explicarlo. Si te dicen 7 días, te terminas los 7 días. Aunque estés espectacular de la muerte el quinto día. ¿Por qué? Porque también produce resistencias. Y después, si te sobran, pues hay un punto segre en cada una de las farmacias y lo que sobra lo tiras allí. Yo entiendo que lo guardan porque, mira, si un día me pasa con una cosa, lo pueden volver a tomar. ¿Y cómo sabes que es lo mismo?
0: Claro.
1: ¿Y cómo sabes que estás en el punto de iniciar el antibiótico? Y nos pasa muchas veces porque llegan a la consulta primaria diciendo, yo ya me he empezado el antibiótico. ¿Perdona? Y ahora no lo puedo dejar. No es verdad. Y tiene que recetarme otro, porque claro, yo ya empecé con él. Ya, pero es que esto no funciona así. Y a veces da la sensación de que, bueno, de que fuera un súper, ¿no? Donde tú vas al meche de carcelera y le demandas lo que te lleve y a ver a qué, ¿no? Pero no está indicado ni es recomendado que cojan medicamentos o, menos aún, pues mira, mi madre cómo ha tomado esto, se lo doy a mi hija. O a mi nieta. No. Para nada.
0: Si després de 2 o 3 dies la mateixa persona, d'antibiòtic ja ens trobem bé, podem deixar-lo?
1: No. Justamente, mira, lo que acabamos de explicar. Las pautas de antibióticos hay que tratar de hacerlas de manera Cuando digo tratar de hacerlas es porque a veces te puedes encontrar que el mismo fármaco te produce un efecto adverso, que es una diarrea, y en algún momento pues tendrás que detenerlo, porque si no ya llegará un momento que pones el riesgo con el beneficio en la balanza y lo dejarías de tomar, pero igual tienes que notificar a tu equipo de cabecera. Pero no hay que acortar las pautas si no hay un efecto adverso significativo, ¿vale? Y cada vez las pautas son más cortas, porque habían estudios antes que para un determinado resfrío, para una determinada infección, pues tenías que hacer 7 o 10 días de antibióticos, y hoy no. Hoy ya se sabe, con evidencia científica de alta calidad, que procesos que antes tratábamos como 10 días, pues ahora tratas 5. Uh-huh. Y al quinto día te paras, reevalúas al paciente y consideras que si está bien, se acabó el antibiótico, y consideras que si no está bien y tiene que continuar tomándolo, pues lo amplías, ¿no? Y en muchos sistemas públicos de salud ya hay guías en las cuales están estas recomendaciones al día, en el cual se usan cada vez procesos más cortos de uso de antibióticos, ¿vale? Uh-huh.
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1: Bueno, el paracetamol es el analgésico más vendido, prescripto y usado por toda la población, yo creo que el mundo.
0: ¿De fans, doctor,
1: això? Sí, de toda la vida, como diría. De toda la vida del mundo mundial, ¿no? Básicamente porque el paracetamol es un analgésico, a diferencia del ibuprofeno, que es un antiinflamatorio. Sus efectos son distintos. El analgésico lo usas para el control de dolor puro y para el control de la fiebre, porque también es un antipirético. Y lo puedes usar para dolores de baja intensidad, lo puedes usar para procesos infecciosos respiratorios, los puedes usar para un montón de cosas. En cambio, el ibuprofeno, que es un antiinflamatorio, pues se usa para procesos inflamatorios aquí. Entonces hay una diferencia muy marcada entre la analgesia y la inflamación, ¿vale? ¿Y qué pasa? El ibuprofeno es un medicamento que tiene mayor interacción con otros medicamentos. Es un medicamento que, junto con lo que se denominan grupos antiinflamatorios AINES, pues tiene más efectos adversos a nivel gastrointestinales, a nivel de aumento de la tensión, a nivel cardíaco, renal, hepático, y hay que tener cuidado con ellos. Entonces, cada vez reducimos la dosis de los AINES, de los antiinflamatorios, y los ajustamos al perfil del paciente.
0: Prendre més quantitat de medicament, en cas parlem dels analgèsics, quan el dolor és molt fort, fa que faci més efecte? 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
1: Aquí va en contra de lo que es el sentido común de las personas. Porque si tú piensas y dices, mira, si el ibuprofeno tiene una dosis máxima de 3 al día, pues si me duele mucho me tomo un cuarto, y si me duele mucho más, pues me tomo un quinto, porque el sentido común te dice que cuanto más dosis, sí, sí, mejor, ¿no? Para el dolor, menos dolor. Pues no es así. Y no es así en casi ningún medicamento. Las dosis las marca la ficha técnica la marca los estudios de cada fármaco, y cada fármaco, de acuerdo a su prescripción, se tiene que prescribir en la menor dosis posible que sea efectiva. Si tú te sobrepasas la dosis, lo único que obtendrás será mayor cantidad de efectos adversos. No lograrás mejorar el dolor. Y esto es así. Porque el dolor, insisto, es un síntoma. No es la patología en sí, excepto cosas muy puntuales. El dolor es un síntoma. Y el dolor, a grandes rasgos, lo puedes dividir en agudo y crónico. Y el que más impacta en la persona es el dolor crónico, sea oncológico o no oncológico. Y entonces es en esas personas en las cuales el dolor se tiene que abordar de una manera un poco más integral, gestionando la parte emocional del paciente, informando al paciente de cuál es el proceso que tiene, cuál es la evolución que tendrá, cómo puede tener subidas y bajadas de dolor, cómo tratar esas subidas y bajadas de dolor. Porque es importante no solamente tener claro qué pauta me tomo cada día, sino qué hacer cuando el dolor se dispare y me encuentre en una situación distinta. Uh-huh. Cuando trabajamos con pacientes con dolores crónicos, lo importante es esto, ¿no? Trabajarlo de manera conjunta. Y no solamente con analgésicos, tenemos un montón de medicación para tratar el dolor que no son antiinflamatorios ni analgésicos puros.
0: Uh-huh. 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
1: Qualsevol medicament, independentment de la recepta que tingui, pot ser perjudicial. Sí, sí, segur. O sea, lo que sea, natural, no natural, con receta o sin receta, todo medicamento tiene un riesgo. Y eso lo tiene que entender la población. Todo medicamento tiene un riesgo. Y más si lo que estás consumiendo no tienes clara la dosis que tienes que consumir. Porque si tú tomas un comprimido, sabes que es un comprimido. Pero si lo que tomas es un polvo de alguna cosa, o un té, o una hierba, en la cual ni siquiera cuantificas la cantidad que estás tomando, pues el riesgo aumenta. Pero no hay fármaco que no tenga fármaco o producto natural artificial, insisto, lo que sea, que no tenga un riesgo.
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1: Totalmente en desacuerdo, falso. Falso, falsísimo. Cada persona tiene su metabolismo, sus alergias, sus patologías crónicas, sus patologías agudas, y no responde normalmente igual al mismo fármaco, inclusive dentro de la misma familia.
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1: ¿Del armari de casa? Es que a casa no tendrías que tener un armari con medicament. Tendrías que tener solamente lo que tienes prescripto como crónico. Y esa es una buena foto. Cuando acudimos a veces a las casas de los pacientes para hacer un domicilio, nos encontramos que los pacientes tienen un armario repleto de medicación. Y si ese armario repleto de medicación está allí, es un costo importante para el sistema público de salud, pero lo más importante es el riesgo del paciente. Es una medicación que no se ha tomado el paciente cuando tocaba, pero que aparte se puede tomar cuando él considere que lo toca. Y ahí es cuando tenemos el segundo problema. Yo creo que, excepto la analgesia, que puedes en algo puntual muy pequeño decidir tomarlo, el resto de cosas los podemos hacer a nivel de tensión primaria y poder llevarlo así. Después, dentro de la consulta de tu médica cabecera, de tu enfermera, te darán opciones terapéuticas que tú las podrás tomar con total seguridad, insisto, minimizando el riesgo de que tengas un efecto adverso o de que no cumpla el efecto que tú buscas, ¿no?
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1: Yo te diría lo que tengo en el armario de mi casa. Un paracetamol, por si un día me duele la cabeza y tengo fiebre, y poca cosa más. Bueno, y un antiséptico, tengo un poco de melcromina por si me hago un arañazo, y res más. Uh-huh. Y aquí yo me quedaría.
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Así nacen mis versos. ¿De dónde nacen tus versos? Me preguntas cuando cantas canciones que yo compuse para en tus labios besarlas. Mis versos son caminantes que me nacen en el alma, portadores de quimeras y cúmulo de esperanza. Son el peculiar sentir de múltiples madrugadas, penumbras, atardeceres y amaneceres de escarcha. Son rizos de blanca espuma que se rompen en las playas, gaviotas, luz de luna, caracolas nacaradas. Son ramilletes de flores suavemente deshojadas sobre el natural mullido de mi cálida almohada. Son pesadumbre, lamentos, desengaños y añoranzas, pasiones de blanco lirio, rencores de aguda lanza. Son sensibles corazones que sufren, gimen y claman al cielo porque no pueden tener a aquellos que aman. Son alegres cascabeles, claros arroyos de agua, amores y desamores, plenilunios, alboradas. Son la sonrisa del niño feliz porque nada le falta, y el dolor del que no tiene ni un mínimo de esperanza. Son los versos que yo escribo, una estación deshojada, que alfombran largos caminos, pero no con hojarasca, sino con un corazón que palpita, llora, ama y ríe, porque la risa es el deleite para el alma. Esperanza Alcántara.

Te quiero. Te quiero. Te lo he dicho con el viento, jugueteando como animalillo en la arena, o iracundo como en órgano tempestuoso. Te lo he dicho con el sol, que dora desnudos cuerpos juveniles y sonríe en todas las cosas inocentes. Te lo he dicho con las nubes, frentes melancólicas que sostienen el cielo, tristezas fugitivas. Te lo he dicho con las plantas, leves criaturas transparentes que se cubren de rubor repentino. Te lo he dicho con el agua, vida luminosa que vela un fondo de sombra. Te lo he dicho con el miedo, te lo he dicho con la alegría, con el hastío, con las terribles palabras. Pero así no basta. Más allá de la vida, quiero decírtelo con la muerte. Más allá del amor, quiero decírtelo con el olvido. Luis Cernuda.

Carta sin fecha. Amigo, sé que existes, pero ignoro tu nombre. No lo he sabido nunca, ni lo quiero saber. Pero te llamo amigo para hablar de hombre a hombre, que es el único modo de hablar de una mujer. Esa mujer es tuya, pero también es mía. Si es más mía que tuya, lo saben ella y Dios. Solo sé que hoy me quiere como ayer te quería, aunque quizá mañana nos olvide a los dos. Ya ves, ahora es de noche. Yo te llamo mi amigo. Yo, que aprendí a estar solo para quererla más. Y ella, en tu propia almohada, tal vez sueña conmigo. Y tú, que no lo sabes, no la despertarás. ¿Qué importa lo que sueña? Déjala así, dormida. Yo seré como un sueño, sin mañana ni ayer. Y ella irá de tu brazo para toda la vida y abrirá las ventanas en el atardecer. Quédate tú con ella. Yo seguiré el camino. Ya es tarde, tengo prisa y aún hay mucho que andar. Y nunca rompo el vaso donde bebí un buen vino, ni siembro nada nunca cuando voy hacia el mar. Y pasarán los años, favorables o adversos, y nacerán las rosas que nacen porque sí. Y acaso tú, algún día, leerás estos versos sin saber que los hice por ella y para ti. José Ángel Buesa.

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0: la integridad territorial y la seguridad de España. Por lo tanto, la gravedad de la situación exige esclarecer si existió planificación, coordinación o permisividad por parte de terceros y, especialmente, cualquier eventual participación de agentes o estructuras vinculadas a Marruecos. Asimismo, se debe determinar los riesgos derivados de la entrada masiva, incluidos los relacionados con redes criminales, radicalización o la eventual infiltración de personas vinculadas al terrorismo yihadista. También son preocupantes los datos conocidos de la Fiscalía, según los cuales, desde los días 30 y 31 de julio hasta la presentación de esta moción, se han registrado 23 agresiones sexuales en Ceuta, 5 de ellas con el agravante de ser violaciones, con 9 víctimas menores de edad, además. Estos delitos, por supuesto, deben investigarse y perseguirse individualmente sin atribuirlos directamente a que todas sean consecuencia de este suceso, de esta invasión, pero evidencian la especial vulnerabilidad generada por una situación de desbordamiento y la necesidad de garantizar la seguridad, especialmente de mujeres menores y en general del conjunto de los ceutíes. Ceuta y Melilla son parte integrante e inseparable de España. La soberanía española sobre estos territorios no está sujeta a negociación, discusión o transacción alguna. España ha defendido históricamente ante la comunidad internacional que Ceuta y Melilla y sus plazas de soberanía en el norte de África se integran en la unidad española y que la soberanía ejercida sobre ellos es plena y efectiva. Los días 21 y 25 de agosto del presente año, miembros del gobierno del Reino de Marruecos han vuelto a cuestionar públicamente y de forma directa la soberanía y la integridad territorial de España, una reivindicación incompatible con una relación de amistad y buena vecindad. El ministro de Justicia marroquí ha reivindicado supuestos derechos históricos y geográficos del Reino de Marruecos sobre las ciudades de Ceuta y Melilla y ha planteado públicamente la apertura de un diálogo con España acerca de su soberanía. A estas manifestaciones se han sumado las efectuadas por el ministro marroquí de Avices y Asuntos Islámicos en el curso de una ceremonia oficial presidida por el rey Mohamed VI, en la que se ha vuelto a introducir la consideración de territorios españoles como territorios ocupados. España no puede aceptar como normal que un Estado que se presenta como amigo, vecino y socio estratégico reivindique simultáneamente partes integrantes del territorio sujeto a soberanía nacional española. Por lo tanto, y presentando esta moción de manera simbólica en apoyo a la ciudad de Ceuta, pido el voto favorable de los grupos municipales.
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1: 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Por ejemplo, si a ti te duele la cabeza un día, pues te puedes tomar un analgésico. Si te duele un hombro, te tomas un analgésico y son de venta libre y no pasa nada, siempre y cuando eso sea algo muy puntual, específico y teniendo en cuenta todo lo otro, ¿no? De que no seas un paciente con patologías crónicas, uh-huh. Que no tomes otras medicaciones... En los últimos años se está viviendo un boom de la automedicación, tanto de productos farmacéuticos, que, insisto, se venden bajo venta libre, uh-huh. y después de productos que no son farmacéuticos, lo que se llaman de parafarmacia. Que aquí, bueno, hay de todo y encontramos bastante volumen en este sentido. Entonces, personas que van a una parafarmacia y compran un producto para, me lo invento, para dormir, ¿no? Uh-huh. Que es bastante frecuente.
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1: Yo creo que claramente si el síntoma es, por ejemplo, el más común, que suele ser dolor, el dolor es un síntoma. Pero tú no tienes clara la causa, no tienes clara el por qué te está doliendo. Si tienes clara la causa, si yo me he metido un golpe en un tobillo y me voy a tomar un analgésico, pues hasta aquí no pasa nada. Y tampoco hace falta salir corriendo al CAP o a un centro hospitalario porque hoy me he metido un golpe en el dedo y me duele. Hasta aquí todos entendemos que es normal, que después de un golpe te puede doler, y si te tienes que tomar un analgésico de venta libre, pues te los puedes comprar y tomar y punto. Y aquí no ha pasado nada. Siempre y cuando, insisto, tengamos en cuenta las patologías previas. Claro. Hay personas que no pueden automedicarse porque tienen un riesgo aumentado debido a que tienen problemas de corazón, problemas de pulmón, problemas renales, y que hay medicamentos que no pueden tomar. Y que esos medicamentos en atención primaria se los explicamos. Ya no se los recetamos nosotros y les decimos que aunque no se los recetemos nosotros, porque no los podrían tomar por su riesgo, tampoco se los deberían comprar en la farmacia como venta libre. ¿Vale? Si yo te explico a ti claramente que no puedes tomar un ibuprofeno por la causa que sea, tú no puedes ir a la farmacia y comprar un ibuprofeno de venta libre, que es de 400 o menos, sin receta, ¿no? Uh-huh. Y esto es un problema, porque aquí entran otros riesgos. Pero insisto, para tratar un síntoma banal, si tú tienes una fiebre, para el proceso inicial, pues te tomas un paracetamol, ¿vale? Ahora, si el proceso es prolongado, si esos síntomas se van haciendo cada vez más frecuentes, si tienen otros síntomas asociados, pues algún facultativo tendrá que valorarte y decidir si realmente es el tratamiento adecuado o si no. Però hay que tener mucho cuidado.
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1: Bueno, però aquí... Hay un punto que me gustaría aclarar. No es que cada vez haya más medicamentos. Están los mismos. Lo que pasa es que antes los usamos menos y ahora los usamos mucho más. Los usamos, digo, la población en general. Especialmente los medicamentos para los resfríos. En el 2011, el ministerio, que no somos la Seguridad Social, el Ministerio decide excluir a una serie de medicamentos de la financiación del Estado, ¿vale? Y aquí a Cataluña nos llega la directiva del Estado español en el cual se dejan de financiar, por ejemplo, jarabes para la tos, geles antiinflamatorios, los laxantes...
0: Es 18 de metro el Ministerio.
1: Y, sí, claro que el Ministerio es el que marca qué medicamentos se financia y qué no. Y hay algunos que se financian específicamente asociado a un diagnóstico. Si tú tienes tal patología, este medicamento que para el resto de la población lo tiene que pagar, pues para esta persona, porque tiene una patología muy especial, pues el Estado sí lo financia. Pero, insisto, en lo que estamos ahora hablando, que es el tema de los resfríos y infecciones respiratorias que vienen ahora en breve.
0: Y de oftalmológicas también, doctor.
1: Las gotas son hidratantes, los colirios hidratantes. Pero la base del ministerio en el cual sustenta suspender esa financiación se basa en que la mayoría de estos productos no ofrecen un beneficio clínico científicamente demostrado que haga que se financien. O sea, para que me entiendas, riesgo, beneficio y dinero, poco. Y es verdad, la mayoría de los jarabes para la tos está demostrado que reducen muy poco o nada la tos. La mayoría de los productos efervescentes que se usan para la mucosidad reducen poco o nada la mucosidad. Pero la población necesita que tomar algo,
0: sí,
1: porque parece que si no tomaras algo no haces nada. Ahora, cuando les dices que tienen que tomar agua, te dicen, hombre, el agua no me curará. Perdona, el agua no cura, pero mejora la fluidez, mejora la hidratación, reduce el picor del cuello, fluidifica mejor la mucosidad. Pero parece que no hiciéramos nada, porque hemos llegado a una conclusión social de que si no estás tomando un par de medicamentos, no eres persona. Y aquí es donde viene el error. O sea, es cierto que hay muchos medicamentos de venta libre que han explotado en estos últimos años porque el mercado ha detectado que la población, pues mira, si tiene un resfrío, al primer día del resfrío ya considera que tiene que estar tomando algo. Pero si no has dejado ni que evolucione.
0: Claro.
1: Bueno, para prevenir. ¿Prevenir qué? Si los mayores procesos son virales y esos procesos virales tienen un cuadro clínico de 3, 5, 7 días y se marcharán solos. En un grupo muy pequeñito se pueden complicar y requerir una asistencia médica y un tratamiento específico, pero en la mayoría de las veces no lo es. Y hay cosas que son importantes de destacar. Los procesos infecciosos que estamos acostumbrados a ver en las personas... especialmente mayores de 60 años, virales, llámale gripe, llámale COVID, no se marchan en 3 días.
0: Claro.
1: Tú no puedes ir a una farmacia ni a un CAP, tomarte una medicación y esperar que los 3 días estés estupendo de la muerte. Eso no existe, no ha existido y no va a existir más. O sea, esto lo tenemos que tener clarísimo. ¿Vale? ¿Qué abordamos desde los centros de atención primaria y hospitalaria? Pues el tratamiento sintomático en el caso de las infecciones virales típicas, la gripe y el COVID. Que insisto y aprovecho, vacunarse porque aquí hay algo que sí ha demostrado científicamente que funciona y en donde el ministerio se gasta una pasta, el sistema público catalán se organiza de una manera muy efectiva para colocar un montón de vacunas, pues vacunarse, porque eso es lo que realmente sí ha demostrado que las personas que especialmente las susceptibles a complicaciones mayores de 60 años pueden beneficiarse de esa vacuna y evitar un ingreso hospitalario o inclusive la muerte. Y hemos tenido un verano súper viral a nivel de COVID y veremos cómo lo tenemos a nivel de gripe.
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1: Bueno, esto es fundamentalmente son dos cosas distintas, aunque los síntomas sean lo mismo. Esto es como tener dos coches, pues que los dos funcionan de la misma manera, pero uno te lleva a un lugar y otro te lleva a una otra. Pues el COVID tiene una estructura viral que la vacuna ya la identifica y trata de evitar que se complique, y la vacuna de la gripe tiene otra. Son dos virus, pero aunque sean dos virus y sea la misma palabra, son totalmente distintos. Es más, la formulación de la vacuna es totalmente distinta. Por lo tanto, claro, como existe un virus de la gripe, existen el de la varicela, el de la rubiola, claro, y no se usa la misma vacuna. Que yo no digo que de aquí a 10 años, con la ciencia como avance, puedan poner una vacuna y te quite o te evite complicaciones en varias enfermedades, pero actualmente va vacuna por enfermedad.
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1: Yo creo que inclusive a nivel de profesional, pero a nivel de población es algo muy extendido, la idea de que si yo tengo una gripe y no mejoro, pues seguramente lo que necesitaría es un antibiótico. Y muchas veces en consultas, especialmente en los meses duros de invierno, de enero, febrero, marzo, donde más gripe hay y más procesos infecciosos, es el mismo paciente el que te reclama el antibiótico. Porque, ¿y cómo no me va a dar un antibiótico? ¿Y cómo voy a mejorar si no me tomo un antibiótico? Y es difícil, parece, de entender que el virus, el bicho, para que no lo tengamos claro,
0: sí,
1: el bicho no lo va a dar un antibiótico. Y aunque tú se lo des, lo único que estás haciendo es, primero, arriesgar al paciente que tenga un efecto adverso del fármaco. Segundo, incluir un fármaco en su prescripción que puede complicar todos los otros medicamentos que toma. Y tercero, y casi el más importante, el paciente no lo necesita. Y el cuarto, a nivel de población general, ese antibiótico está empezando a hacer una resistencia en ese usuario que se traducirá en una resistencia a ese fármaco. Y cuando el sistema público necesite usar ese fármaco para una infección de verdad por una bacteria, que ahí sí necesita antibiótico, pues posiblemente ese fármaco ya no le haga daño, no le haga efecto y tengamos un problema. Y las resistencias bacterianas han aumentado muchísimo en los últimos años, fundamentalmente porque se ha sobreusado antibióticos y la mayoría están relacionadas a infecciones respiratorias e infecciones urinarias. ¿Vale? Por lo tanto, tener clarísimo que una gripe, un resfrío pequeñito, normal, de 3 o 4 días, sin complicaciones, una gripe o un cuadro de COVID no se debería tratar con antibiótico.
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1: No, de ninguna manera. De ninguna manera. A ver, no tendríamos que tener antibióticos en casa. Desde los centros de atención primaria siempre hemos, de forma generalizada, hemos explicado que una vez que terminas la pauta, primero, las cajas se ajustan cada vez más a la pauta. Por lo tanto, si te sobran comprimidos, es porque posiblemente no te hayas tomado todos los que tocaban. Punto uno. Y eso es importante explicarlo. Si te dicen 7 días, te terminas los 7 días. Aunque estés espectacular de la muerte el quinto día. ¿Por qué? Porque también produce resistencias. Y después, si te sobran, pues hay un punto segre en cada una de las farmacias y lo que sobra lo tiras allí. Yo entiendo que lo guardan porque, mira, si un día me pasa con una cosa, lo pueden volver a tomar. ¿Y cómo sabes que es lo mismo?
0: Claro.
1: ¿Y cómo sabes que estás en el punto de iniciar el antibiótico? Y nos pasa muchas veces porque llegan a la consulta primaria diciendo, yo ya me he empezado el antibiótico. ¿Perdona? Y ahora no lo puedo dejar. No es verdad. Y tiene que recetarme otro, porque claro, yo ya empecé con él. Ya, pero es que esto no funciona así. Y a veces da la sensación de que, bueno, de que fuera un súper, ¿no? Tú vas al meche de carcelera y le demandas lo que te recibe y a ver a qué, ¿no? Pero no está indicado ni es recomendado que cojan medicamentos o, menos aún, pues mira, mi madre, ¿cómo ha tomado esto? Se lo doy a mi hija. o a mi nieta, o a mi... No, per nada.
0: Si després de dos o tres dies la mateixa persona, doncs, d'antibiòtic ja ens trobem bé, podem deixar-lo?
1: No. No, justamente, mira, lo que acabamos de explicar. Uh-huh. Las pautas de antibióticos hay que tratar de hacerlas de manera... Cuando digo tratar de hacerlas es porque a veces te puedes encontrar que el mismo fármaco te produce un efecto adverso, que es una diarrea, y en algún momento pues tendrás que detenerlo porque si no ya llegará un momento que... Bah, pones el riesgo con el beneficio en la balanza y lo dejarías de tomar, pero igual tienes que notificar a tu equipo de cabecera. Pero no hay que acortar las pautas si no hay un efecto adverso significativo, ¿vale? Y cada vez las pautas son más cortas, porque habían estudios antes que para un determinado resfrío, para una determinada infección, pues tenías que hacer 7 o 10 días de antibióticos, y hoy no. Hoy ya se sabe, con evidencia científica de alta calidad, que procesos que antes tratábamos como 10 días, pues ahora tratas 5. Uh-huh. Y el quinto día te paras, reevalúas al paciente y consideras que si está bien, se acabó el antibiótico, y consideras que si no está bien y tiene que continuar tomándolo, pues lo amplías, ¿no? Y en muchos sistemas públicos de salud ya hay guías en las cuales están estas recomendaciones al día, en el cual se usan cada vez procesos más cortos de uso de antibióticos, ¿vale? Uh-huh.
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1: Bueno, el paracetamol es el analgésico más vendido, prescripto y usado por toda la población, yo creo que el mundo
0: de
1: mundial.
0: ¿De fans, doctor,
1: això? Sí, sí. De toda la vida, como diría. De toda la vida del mundo mundial, ¿no? Básicamente porque el paracetamol es un analgésico, a diferencia del ibuprofeno, que es un antiinflamatorio. Sus efectos son distintos. El analgésico lo usas para el control de dolor puro y para el control de la fiebre, porque también es un antipirético. Y lo puedes usar para dolores de baja intensidad, lo puedes usar para procesos infecciosos respiratorios, los puedes usar para un montón de cosas. En cambio, el ibuprofeno, que es un antiinflamatorio, pues se usa para procesos inflamatorios aquí. Entonces hay una diferencia muy marcada entre la analgesia y la inflamación, ¿vale? ¿Y qué pasa? El ibuprofeno es un medicamento que tiene mayor interacción con otros medicamentos. Es un medicamento que, junto con lo que se denominan grupos antiinflamatorios AINES, pues tiene más efectos adversos a nivel gastrointestinales, a nivel de aumento de la tensión, a nivel cardíaco, renal, hepático, y hay que tener cuidado con ellos. Entonces, cada vez reducimos la dosis de los AINES, de los antiinflamatorios, y los ajustamos al perfil del paciente.
0: Prendre més quantitat de medicament, de cas parlem dels analgèsics, quan el dolor és molt fort, fa que faci més efecte? 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
1: Aquí va en contra de lo que es el sentido común de las personas. Porque si tú piensas y dices, mira, si el ibuprofeno tiene una dosis máxima de 3 al día, pues si me duele mucho me tomo un cuarto. Y si me duele mucho más, pues me tomo un quinto. Porque el sentido común te dice que cuanto más dosis, sí, sí, mejor, ¿no? Para el dolor, menos dolor. Pues no. No es así. Y no es así en casi ningún medicamento. Las dosis las marca la ficha técnica la marca los estudios de cada fármaco, y cada fármaco, de acuerdo a su prescripción, se tiene que prescribir en la menor dosis posible que sea efectiva. Si tú te sobrepasas la dosis, lo único que obtendrás será mayor cantidad de efectos adversos. No lograrás mejorar el dolor. Y esto es así. Porque el dolor, insisto, es un síntoma. No es la patología en sí, excepto cosas muy puntuales. El dolor es un síntoma, y el dolor, a grandes rasgos, lo puedes dividir en agudo y crónico, y el que más impacta en la persona es el dolor crónico, sea oncológico o no oncológico. Y entonces es en esas personas en las cuales el dolor se tiene que abordar de una manera un poco más integral, gestionando la parte emocional del paciente, informando al paciente de qué es, cuál es el proceso que tiene, cuál es la evolución que tendrá, cómo puede tener subidas y bajadas de dolor, cómo tratar esas subidas y bajadas de dolor. Porque es importante no solamente tener claro qué pauta me tomo cada día, sino qué hacer cuando el dolor se dispare y me encuentre en una situación distinta. Uh-huh. Cuando trabajamos con pacientes con dolores crónicos, lo importante es hacer esto, ¿no? Trabajarlo de manera conjunta. Y no solamente con analgésicos. Tenemos un montón de medicación para tratar el dolor que no son antiinflamatorios ni analgésicos puros.
0: Uh-huh. 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
1: Qualsevol medicament, independentment de la recepta que tingui, pot ser perjudicial. Sí, sí, segur. O sea, lo que sea. Natural, no natural, con receta o sin receta, todo medicamento tiene un riesgo. Y eso lo tiene que entender la población. Todo medicamento tiene un riesgo. Y más si lo que estás consumiendo no tienes clara la dosis que tienes que consumir. Porque si tú tomas un comprimido, sabes que es un comprimido. Pero si lo que tomas es un polvo de alguna cosa, o un té, o una hierba, en la cual ni siquiera cuantificas la cantidad que estás tomando, pues el riesgo aumenta. Pero no hay fármaco que no tenga fármaco o producto natural artificial, insisto, lo que sea, que no tenga un riesgo.
0: Si a mí me va a anar bé aquest medicament, també li aniria bé a una altra persona.
1: Totalmente en desacuerdo, falso. Falso, falsísimo. Cada persona tiene su metabolismo, sus alergias, sus patologías crónicas, sus patologías agudas, y no responde normalmente igual al mismo fármaco, inclusive dentro de la misma familia.
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1: De l'armari de casa? És que a casa no tendrías que tener un armari con medicament. Tendrías que tener solamente lo que tienes prescripto como crónico. Y esa es una buena foto. Cuando acudimos a veces a las casas de los pacientes para hacer un domicilio, nos encontramos que los pacientes tienen un armario repleto de medicación. Y si ese armario repleto de medicación está allí, es un costo importante para el sistema público de salud, pero lo más importante es el riesgo del paciente. Es una medicación que no se ha tomado el paciente cuando tocaba, pero que aparte se puede tomar cuando él considere que lo toca. Y ahí es cuando tenemos el segundo problema. Yo creo que, excepto la analgesia, que puedes en algo puntual muy pequeño decidir tomarlo, el resto de cosas los podemos hacer a nivel de tensión primaria y poder llevarlo así. Después, dentro de la consulta de tu médica cabecera, de tu enfermera, te darán opciones terapéuticas que tú las podrás tomar con total seguridad, insisto, minimizando el riesgo de que tengas un efecto adverso o de que no cumpla el efecto que tú buscas, ¿no?
0: Quin medicament ens aconsellaria de tindre a l'armari de casa?
1: Yo te diré lo que tengo en el armario de mi casa. Un paracetamol, por si un día me duele la cabeza y tengo fiebre, y poca cosa más. Bueno, y un antiséptico, tengo un poco de melcromina por si me hago un arañazo, y res más. Uh-huh. Y aquí yo me quedaría.
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1: De nada.
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1: Gràcies.
0: Gràcies, bon dia.
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